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2: ¿Cómo hacen para Cartagena al mediodía?
3: No sé. Ahí está la luz.
2: Ahí está.
3: Aquí está.
2: Ahí está.
4: No, no, pues esa luz.
5: Pero este, ¿quién es?
2: Creo que le pongo el paliucho de este.
4: No, no, no, no.
2: Español.
5: ¿Español?
4: No lo apagas.
2: Español.
4: Lo siento, no lo apagas.
5: Mira, mira, mira.
2: A ver, a ver, a ver.
5: Pero si no está pasando nada.
4: Por favor.
5: ¿Qué no entiendo?
2: No, no, no, ¿qué?
5: No
2: entiendes tú, habla bien español.
3: Uy, qué susto. Oh my god, so spooky. So scary.
4: Sorry,
5: chao.

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1: Qué buenas vistas tenemos.

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2: Son las 6 en punto.
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Muy, pero muy buenos días. ¿Qué tal, señora? ¿Qué tal, señor? Un gusto saludarles en esta jornada que se inicia sábado 5 de septiembre del 2026. Que sea un lindo amanecer, que sea un bonito sábado, un sábado bendecido por Dios. Nuevamente estamos aquí en la radio para acompañarles en esta propuesta de Enfoque, un programa que bendice tu vida. Gracias a Dios por esta oportunidad. 17 grados la temperatura del momento en la capital del Alto Paraná, según la Dirección General de Meteorología, de que vamos a tener un día maravilloso con sol radiante, a pesar de que hay una pequeña inclemencia del tiempo. Hay zona donde está lloviendo una lluvia ligera, diría yo, pero sí, es típico esto del invierno, porque lentamente va despidiéndose el invierno 2026. Ya estamos cerca de la mejor estación del año, que es la primavera. Un cordial saludo a cada uno de los oyentes de Radio Parque, la gente de Ciudad del Este, Hernandarias, Minca Guazú.

Un cordial saludo a cada uno de los oyentes de Radio Parque, la gente de Ciudad del Este, Hernandarias, Mingaguazú, Presidente Franco, toda la gran audiencia del departamento del Alto Paraná. Un cordial saludo y que nuestro Dios Todopoderoso nos bendiga. Ya el compañero Dani Cabrera está en la consola de sonido, como siempre, la musicalización puesta al aire, todo esto que tiene que ver con el sonido, la transmisión también en la plataforma digital, que a propósito tienen que darle me gusta a la página de Enfoque 102.5 FM. Seguir la página, compartir con nosotros también este live, dejar sus comentarios, sus palabras, sus saludos, y con mucho gusto vamos a compartir. Bueno, un fin de semana, prácticamente la primer fin de semana de este mes de septiembre, sí, sí. Hay un ambiente de calor húmedo, a veces medio fresco, el viento es fresco, ¿verdad? Pero el ambiente en sí es un ambiente húmedo, ¿sí? Por eso hay muchos problemas respiratorios, ¿sí? Sí, sí, sí. Especialmente la salud, las personas que son alérgicas, sí, sí, hay que cuidar bastante. Tienen que compartir con nosotros. Y bueno, la palabra de Dios, a propósito de compartir, en el libro de Salmos 103, a ver si es, si es. Salmo 103, vamos a leer el verso 1. Dice: bendice alma mía a Jehová y bendiga todo mi ser su santo nombre. Qué lindo versículo, ¿verdad? Este salmo que está relacionado acerca de la alabanza por las bendiciones de Dios. Dios es un Dios bendito. Dios es un Dios que tiene bendiciones para cada uno de nosotros, especialmente las personas quienes deciden seguir a Jesús, obedecer la palabra de Dios, estar de acorde a la Biblia, porque allí está todo, en la obediencia, en la práctica diaria, y de esa manera poder cantar a Dios. Porque aquí el salmista se hace entender de que uno tiene que alabar a Dios por las bendiciones recibidas, ¿verdad? Y si vamos a enumerar un poco cuáles son las bendiciones que Dios me otorga a mí. En primer lugar, por la vida. Sí, la oportunidad que me concede de despertarse con salud, con fuerza, poder levantarse, disfrutar el ambiente, mirar un poco el alba, este nuevo amanecer de este nuevo día, y cómo es el poder de Dios. ¿Cómo no creer en Dios? Si lentamente la noche se convierte en día, va desapareciendo de a poco la oscuridad y está amaneciendo un bello amanecer, que se acerca un lindo día, y ese día que Dios permite vivir, disfrutar por su amor, por su misericordia. ¿Por qué? Porque Él es el dueño de la vida. Entonces tengo también el compromiso de cantar a Dios, de pronunciar su grandeza y decirle a mi alma: alma mía, bendice a Jehová, bendígale a tu Creador, a tu Dios, bendígale a tu Señor. ¿Por qué? Porque el alma fue creado para tener comunión con su Creador, para tener una relación íntima con su Dios. Y solamente el vacío que hay en el corazón del ser humano, solamente Dios lo puede llenar todo. Por eso muchas veces hay muchos problemas. Sí. ¿Por qué? Porque el alma está hastiado. El alma está cansado. El alma está con enfermedad espiritual que no se siente bien, porque necesita esa presencia única, esa presencia poderosa de este Dios maravilloso. Y hay una lucha constante.

importante, como yo siempre digo, cada día entre el bien y el mal, entre el cuerpo y el espíritu, o el cuerpo y el alma, en este caso aquí el salmista hace referencia, bendice alma mía a Jehová. Hay que bendecir de todo corazón por el bien que Dios ha hecho y va a seguir haciendo. Y hay suficiente motivo, claro, hay suficiente motivo para agradecer a Dios, para cantarle a Dios. Y no hay otra cosa mejor. Las primeras horas del día, agradecer a Dios, encomendarle a Él nuestra vida. Así como los pajarillos a las 5 de la mañana está amaneciendo nuevos días y de manera conjunta están cantando a Dios. Están agradeciendo al Creador por un nuevo día. Y nuestra vida es mucho más que un pajarito. Sí, ¿por qué? Porque somos hijos de Dios. Dios nos cuida, Dios nos alimenta, Dios nos da el don de la vida. Y por eso tenemos que agradecerle a Él y bendecir su santo nombre. Bendice alma mía a Jehová y bendiga todo mi ser su santo nombre. Bendiga todo mi ser su santo nombre. Todo mi ser. Con toda esa fuerza, con todo amor, con toda mi alma, con toda mi mente, con todo mi ser. ¿Por qué? Porque Dios tiene que ser todo. No un Dios la mitad, más o menos, o de vez en cuando. No, tiene que ser todo. Por eso el salmista dice, bendice alma mía a Jehová y bendiga todo mi ser. Y qué lindo cantar a Dios, alabar a Dios su grandeza, porque Él merece ser alabado. Él es el único digno de toda alabanza, de toda honra y de todo poder. Darle a Él la magnificencia, su santidad, su poderío, porque es un Dios creador. Cuando uno aprende a agradecer, uno recibe más bendiciones a Dios. Cuando uno aprende a cantar a Dios en la buena y en la mala, entonces las bendiciones de Dios fluirán en nuestras vidas, en nuestro interior, como agua que corre para vida eterna, que sacia, que llena, que fructifica y que hace sobreabundar. Así que aún en los momentos más difíciles vamos a aprender a bendecir a este Dios maravilloso. Bendice alma mía a Jehová y bendiga todo mi ser su santo nombre. Cantando cántico nuevo, Dios abre puertas. Alabando a este Dios maravilloso por su grandeza, Dios abre las ventanas de los cielos para bendecir nuestras vidas. Hay bendiciones espirituales que no se compran con dinero. Bendiciones de tener paz, gozo, perdón, amor, vida eterna, salvación. Estar quieto, una mente tranquila, una conciencia clara, un corazón lleno de paz, de alegría y de gozo eterno. Son las bendiciones espirituales. Y también Dios obra en nuestro interior, de adentro para afuera. Es la obra del Espíritu Santo en la vida del ser humano. Ordena cada cosa. Y ya más adelante llegan las bendiciones físicas, bendiciones materiales, bendiciones económicas también, porque Dios es dador de tantas bendiciones. Él es la fuente de todas las bendiciones para cada uno de nosotros. Hay que reconocer, hay que cantarle, hay que agradecerle a Él por el don de la vida y por todas sus bendiciones para cada uno de nosotros. Y es lo que vamos a hacer ahora.
¿Por qué? Porque le tenemos a Dios en el alma, en el corazón. Padre Celestial, te damos gracias en el nombre de Jesús por este bello amanecer de este día sábado. Gracias por la oportunidad de la vida, de estar de pie delante de ti. Gracias por tu amor, tu misericordia. Bendiga nuestras vidas, bendiga el programa Enfoque, Radio Parque, a cada uno de los oyentes. Dios mío, los directivos de esta radio, los funcionarios, personas que vienen a trabajar, a conducir diferentes tipos de programaciones durante el día, durante la semana, que tu presencia pueda estar con cada uno de nosotros. Las personas que al otro lado del receptor están a la escucha, acompañando este momento de reflexión, escuchando las canciones que bendicen nuestras vidas. Alcánzalo con tu amor, con tu poder y tu misericordia. Bendiga Ciudad del Este, bendiga a cada uno de quienes están acompañando el programa. Bendiga al departamento de Alto Paraná, nuestro país Paraguay, las autoridades, los gobernantes. Bendiga a todos los habitantes, Dios mío, aquí en la triple frontera, Paraguay, Brasil, Argentina. Declaramos de que tú eres nuestro Dios todopoderoso y que así sea en el nombre de Jesús. No hay otra cosa mejor confesarle al Señor de que le tenemos a Él en el corazón, dentro del alma. Y si te tengo a ti, lo tengo todo. Johan y Sofi, esta primera propuesta musical aquí en Enfoque, un programa que bendice tu vida.

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Estamos en la frecuencia de la fe en este amanecer de este día sábado 5 de septiembre del 2026. Y queremos seguir agradeciendo a cada persona, cada oyente de Radio Parque. Sí, sí. Escuchábamos este tema musical junto a Dani Berrios, Himno de Victoria. Qué linda canción, ¿verdad? Sí. Así como lo dijimos en el momento de la meditación, uno tiene que aprender a cantar a Dios, inclusive en los momentos más difíciles de la vida. 17 grados la actual temperatura en la capital del Alto Paraná, 33 minutos, ya pasaron de las 6 de la mañana. Promete ser un lindo sábado, así que hay que despertarse, hay que estar arriba, arriba, arriba, arriba. Hay que animarse, hay que agradecerles a Dios por este nuevo amanecer, este día maravilloso, ¿verdad? Sí. Pueden seguir enviando sus mensajes allí en la página de Enfoque 102.5 FM. Tienen que darles me gusta a la página de Enfoque 102.5 FM. Ya enseguidita vamos a leer los mensajes de los hermanos, especialmente de la iglesia Meyun, Ministerio Evangelístico Profético Jesucristo Único Mediador de Ciudad del Este. Ahora yo no sé si ya se despertaron, ya se levantaron, porque anoche tuvimos una gloriosa vigilia, ¿sí? En la iglesia, ya a la medianoche prácticamente culminó este encuentro, que ha sido de muchas bendiciones para cada uno de los hermanos quienes estuvieron allí, presenciaron, compartieron la noche de vigilia en la sede central de la iglesia Meyun. Pero me imagino que muchos de ellos ya están despiertos, porque hay que trabajar, hay que cumplir con las responsabilidades, ¿verdad? Así que envíen sus mensajes, repórtense, compartan con nosotros, igualito que su matecito, ¿verdad? Porque me imagino que al despertar, la primera cosa que uno hace a veces es preparar su matecito, ¿verdad? Así como yo preparé mi matecito y me olvidé que no le puse nada de remedio. Sí, sí, sí, pues el apuro. Bueno, pero bueno, cosa que se da. Agradecemos a la gente que está apoyando fuertemente nuestro programa. 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Saludo a la gente de kilómetro 5 y medio, barrio La Blanca, a toda esa gente laboriosa de Ciudad del Este que ya hace rato está despierta, hace rato ya moviéndose de aquí para allá. Hay que trabajar, sí, sí, sí, sí, sí. Ya enseguida va a salir el sol, sí, promete ser un lindo sábado, temperatura en ascenso. Así que, gente, hay que animarse, hay que levantarse, hay que hacer algo lindo, hay que hacer algo productivo, ¿verdad? Bueno,
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Saludo para Santi. Me imagino que ya se despertó. Sí, sí, sí. Hoy no se va a la escuela. Hoy es sábado. Hoy no hay clases. Sí, no hay escuela. No hay colegio. Sí, no hay merienda. No hay recreo. No hay transporte escolar. Sí, en las casas. Sí, sí, hay que trabajar un poquitito, ¿verdad? Los niños, quienes son estudiantes, alumnos, están aprovechando para dormir un poquito más, y algunos hasta las 8, otros sí que va hasta las 10 de la mañana pegadito a la cama. Sí, voy a aprovechar, papi, hoy. Mami, voy a aprovechar hoy porque hoy no me voy a la escuela. No voy a irme a la escuela, entonces duerme un poquito más. Saludo también a los niños, a los estudiantes. Hay que estudiar. Hay que forjar nuestro futuro y está en la educación, en la formación de los niños. Queremos agradecer a cada uno de ustedes. Sigan enviando sus mensajes allí en la página de Enfoque 102.5 FM. Y voy a mirar un poco, che. Vos sabés que todavía no miré un poco hoy mi celular, che. Tengo que escribir, escribir, escribir, pero vamos a mirar por aquí, ¿eh? Vamos a mirar un poco qué hay allí en la página de Enfoque. Sí, voy a ingresar en la página de Enfoque 102.5 FM. Tiene que darle me gusta a la página de Enfoque 102.5 FM. Esa es la página de nuestro programa aquí en Radio Parque. ¿Cómo no? ¿Cómo no? Ya pasaron 42 minutos de las 6 de la mañana, sí señora, sí señor. ¿Cómo están todos? ¿Ya se despertaron? ¿Se están levantando? Ya a la escucha de la radio, ¿cómo no? Vamos a ver un poco, vamos a compartir qué dice aquí este mensaje. Y Dani está allí preparando cada música solicitada, cada canción solicitada, sí, está preparando allí. Bueno, este mensaje, a ver qué es lo que dices aquí. Tenemos un mensajito,
A ver el mensaje de la hermana Miriam Rivas. Buenos días, Pastor Ángel, que Dios bendiga la programación y a toda la audiencia. Sí, muchas gracias, muy amable. Saludo para Miriam Rivas, a toda la familia, a la gente de la ciudad de Hernandarias, siempre en sintonía de nuestro programa. Vamos a escuchar la siguiente propuesta musical junto a Edgar Américo Cardoso. La canción se titula Promesas. ¿Por qué? Porque hay promesas de Dios para tu vida. Aquí en Enfoque, un programa que bendice tu vida.

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Excelente tema musical. Escuchábamos la canción en portugués junto a Tony Tito. El tema se titula Dono da Vida. Ya pasaron 55 minutos de las 6 de la mañana en la República del Paraguay. Queremos seguir agradeciendo a toda la gente de Ciudad del Este. Pueden seguir enviando sus mensajes allí en la página de Enfoque 102.5 FM. Hoy sábado tendremos un maravilloso servicio juvenil con todos los jóvenes en la iglesia Meyun, Ministerio Evangelístico Profético Jesucristo Único Mediador, hoy sábado a partir de las 18:30 horas en el local de la iglesia Meyun, Ministerio Evangelístico Profético Jesucristo Único Mediador, que está ubicada allí en el barrio Pablo Rojas de Ciudad del Este, sobre Avenida Teniente Rojas Silva, a 3 cuadras y media de la Ruta Paraguay 02. La invitación queda hecha para toda la gente para participar esta tardecita noche. Sí, a partir de las 18:30 horas. También está allí la página oficial de la iglesia, Ministerio Evangelístico Profético Jesucristo Único Mediador. A propósito, el saludo para toda la gente de Ciudad del Este, Hernandarias, Minga, Guazú, siempre acompañando muy de cerca. Y bueno, el saludo especial para los hermanos, ¿sí?, de la iglesia Meyun. Pueden seguir enviando sus mensajes en la página de Enfoque 102.5 FM. Sí, tenemos allí varios mensajes. Ya enseguidita vamos a leer y complacer también las canciones solicitadas el día de hoy aquí en la radio. La gente de Hernandarias, ¿cómo están por allí? ¿Todo bien? ¿Todo bien? 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
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Seguimos avanzando, seguimos acompañando a toda la gente del departamento del Alto Paraná. La gran audiencia de Radio Parque, sí. La gente que está acompañando muy de cerca nuestro programa este día sábado, sí. La primera semana de este mes de septiembre, mes de la juventud, mes de la primavera, claro que sí. Estamos cerca de la primavera, ¿verdad? Falta todavía, pero estamos cerca. Lentamente se está despidiendo el invierno paraguayo y se llega con todo la mejor estación del año, sí, la primavera. Vamos a leer aquí algunos mensajes de los hermanos allí de la iglesia Meyún. Está allí el mensaje del presbítero Juan Jara. Buenos días, Pastor Ángel, Dios te bendiga de una manera especial en este día y a la amada audiencia. Quiero saber si podríamos escuchar, dice, la música Obrero Aprobado del Pastor Max Antonio Carvalho. ¿Cómo no? Vamos a preparar esta canción, Dani, ¿sí? ¿Puede ser? Obrero Aprobado de Max Antonio Carvalho. Saludo al compañero Juan Jara, a toda la familia, siempre en sintonía de la radio. Por aquí también el mensaje de la pastora Eugenia Aquino. Bueno y bendecido día, siervo valiente, Pastor Ángel. Dios bendiga a la amada audiencia. Amén. Saludo para la pastora Eugenia, a través de su persona también, a todas las mujeres del círculo de oración de la iglesia Meyún, Ministerio Evangelístico Profético Jesucristo Único Mediador, de Ciudad del Este. Sí, allí también el mensaje del pastor Max Antonio Carvalho. Buenos días, Pastor Ángel Cáceres, Dani Cabrera, que tengan un hermoso sábado de riqueza espiritual y a la amable audiencia, salud y bendiciones. Muchas gracias, muy amable. Saludo al pastor Max Antonio Carvalho, siempre acompañando muy de cerca el programa Enfoque. Sí. Pueden seguir enviando sus mensajes. Muchísimas gracias a cada uno de ustedes por interactuar con nosotros, por escribir sus mensajes y compartir con nosotros aquí en el programa. Bueno, vamos a la música. Sí, señora, sí, señor. Momento de escuchar buena música, la música del cielo, las canciones que bendicen nuestras vidas. Cuando pasaron 4 minutos de las 7 de la mañana, Obrero Aprobado, la siguiente propuesta musical junto al cantautor Max Antonio Carvalho, aquí en Enfoque, un programa que bendice tu vida.

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1: 18 minutos de las 7 de la mañana, 17 grados la actual temperatura en la capital del Alto Paraná. Sí, señora, sí, señor. Seguimos acompañando a toda la gran audiencia. Escuchábamos esta canción junto a Grupo Judá, Una Patria Más Allá. Qué linda canción, ¿verdad? Yo tengo una patria más allá. Queremos agradecer a la audiencia. Bueno, acá me señala de que sí está bajando un poco la temperatura. Ya está bajando a 15 grados la temperatura. Y según el pronóstico de que aparentemente va a haber un poco de descenso de temperatura ya a partir del día lunes, según el pronóstico del tiempo. Y vamos a mirar, aprovechar un poco para mirar un poco acá cómo se va a comportar el clima el día de hoy, precisamente mañana domingo también, ¿sí? Tenemos 15 grados la actual temperatura en la capital del Alto Paraná. La máxima prevista para hoy es de 19 grados y aparentemente se va a mantener el cielo cubierto con mucha nube el día de hoy sábado. No va a hacer calor ni tampoco no va a hacer frío. Un ambiente agradable. Tampoco no se anuncia lluvia hoy. Para mañana, ¿sí? Mañana domingo va a haber descenso de temperatura. Eso es lo que me señalas acá, ¿sí? Por lo menos se aguarda un poquito de lluvia en el transcurso de hoy. Un poquito de lluvia, lluvia leve en alguna zona del departamento de Alto Paraná. Y ya descenso de temperatura. La temperatura va a bajar a 5 grados en la madrugada del domingo. Mañana va a ser una jornada fresca y fría. 5 grados la temperatura mínima para mañana. Una máxima de 17 grados. Va a ser fría, fresca. Primero, bien frío y más tarde fresco, el domingo, mañana. Pero sí, va a salir el sol. Ya el día lunes, también cielo totalmente despejado, lindo sol. Temperatura mínima de 5 grados y la máxima de 21 grados. A preparar entonces nuevamente los abrigos para abrigarse. ¿Por qué? Porque va a ser frío. Descenso de temperatura ya esta noche y madrugada de mañana domingo. Ahora tenemos 15 grados de temperatura. Mañana domingo a las 9 horas de la mañana tendremos un maravilloso encuentro de celebración de la Santa Cena del Señor en la iglesia Meyun, Ministerio Evangelístico Profético Jesucristo Único Mediador. ¿Sí? Así que agradecemos a cada uno de los oyentes que siempre están acompañando nuestro programa y esta invitación, que gusta escuchar la prédica del pastor Max Antonio Carballo. Entonces tienen que acercarse mañana domingo a partir de las 9 horas de la mañana. Sí. Culto de Santa Cena, primicias y también misión. Sí. La invitación queda hecha para la gente para participar también el día de mañana. Siempre fin de semana hay que estar en la iglesia, hay que compartir, ir con toda la familia para recibir las bendiciones de lo alto. ¿Cómo no? Bueno. Queremos agradecer a la gente de Presidente Franco. Sí, la gente de Presidente Franco están acompañando el programa. Sí. Y también a la gente del Microcentro de Ciudad del Este. Agradecemos a la doctora Miriam Morales Rojas, a toda la familia también siempre escuchando, acompañando muy de cerca el programa Enfoque. Sí. 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Bueno. Voy a mirar un poco por aquí, a ver si hay algún mensajito nuevo en la página de Enfoque 102.5 FM. Estamos acompañando a toda la gente, del Alto Paraná, sí, la gente de Los Cedrales están allí escuchando el programa. De igual manera, saludamos también a la gente de Mingaguazú, los amigos del kilómetro 16, distrito de Mingaguazú, siempre están escuchando la radio, acompañando muy de cerca nuestro programa. Bueno, voy a actualizar aquí la página de Enfoque 102.5 FM, a ver si vamos a mirar un poco si tenemos algún mensajito nuevo. Sí, agradecemos también a cada uno de los hermanos de la iglesia Meyun. También agradecemos a los hermanos también de la iglesia Asamblea de Dios Misión Victoria, siempre están acompañando el programa, la gente de la Asamblea de Dios Misionera, otra denominación también, que siempre están allí, ¿verdad? Nos gustaría saber quiénes son, dónde están, en qué barrio, ciudad, de esa manera para saludar de una manera correcta, ¿verdad? Sí, a cada uno. Está en sintonía del programa la profeta Leida Pérez. Muy bendecido día, Pastor Ángel Cáceres. Que el Señor Jesús siga bendiciendo tu vida. Para la audiencia de Enfoque y para la amada iglesia Meyun y para la filial del kilómetro 14. Muchas gracias, muy amable. Saludo para Leida Pérez, a toda la familia también siempre de sintonías de la radio. Y para la gente de Minga Guazú, hoy sábado a partir de las 18:30 horas tenemos un maravilloso culto de avivamiento espiritual en la filial de la iglesia Meyun, en kilómetro 14, Mondaú, distrito de Minga Guazú. La invitación queda hecha para la gente, para participar, para compartir con nosotros una noche de muchas bendiciones. Y a propósito, saludar también a los hermanos de la iglesia Meyun, filial Minga Guazú, kilómetro 14, sí, a toda esa gente maravillosa, vaya el saludo afectuoso. Sí, tenemos muy buenos hermanos, compañeros, vecinos también allí en kilómetro 14 de Minga Guazú. Saludo a nuestro querido hermano Guzmán Carballo, está escuchando la radio. Saludo para él, para toda su familia también, y a cada uno quienes comparten con nosotros nuestro programa. 29 minutos de las 7 de la mañana en la República del Paraguay. Vamos a cantar, ¿le parece? Sí. Vamos a cantar la música del cielo. Sí. Esta propuesta musical junto a Marcos Witt. La canción se titula Vamos a cantar. Aquí en Enfoque, un programa que bendice tu vida.

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0: Pero qué linda canción la que acabamos de escuchar. Este tema le pertenece a Daniel Calvetti, ¿verdad? Danzando, danzando cada temporada. Hay que danzar en la presencia de Dios, porque la vida tiene su temporada. Así como el año tiene sus estaciones, ¿verdad? Invierno, verano, otoño, primavera. Bueno, cada estación tiene un significado. Y así también nuestra vida, tenemos que aprender a cantar a Dios, como ya lo mencionábamos al inicio del programa el día de hoy, precisamente. Y bueno, ya pasaron 45 minutos de las 7 de la mañana en la República del Paraguay. Ya queremos aprovechar este momento especial de poder presentar nuestro enfoque bíblico, como es habitual cada mañana aquí en nuestro programa. Y quiero pedirle al compañero Dani para preparar allí la presentación de enfoque bíblico. Recordarle a la audiencia de que estamos aquí en Radio Parque toda la semana, de lunes a sábado, a partir de las 6 de la mañana hasta las 8 horas. Y la invitación siempre a la gente para escuchar, para sintonizar, compartir con nosotros a tempranas horas de cada jornada a través de la frecuencia 102.5 FM. Bueno, vamos a la presentación de nuestro enfoque bíblico aquí en Radio Parque.
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0: Para mí es una alegría muy grande poder compartir con ustedes este momento especial de nuestro enfoque bíblico aquí en nuestro programa Enfoque de Radio Parque en este día sábado, un sábado tierno, con sol radiante, hasta con una nube interesante en la capital del Alto Paraná. Ya al inicio de nuestro programa el día de hoy meditábamos el versículo 1 de Salmo 103 y continúo yo con la Biblia abierta aquí en mesa de trabajo en el libro de Salmos 103. ¿Y qué le parece a ustedes si leemos un poquitito más de este lindo Salmo 103? En el verso 2, bendice alma mía a Jehová y no olvides ninguno de sus beneficios. Qué linda palabra, ¿verdad? Qué linda expresión por parte del autor de este libro, de este Salmo, el 123, en este caso el 103, Salmo 103. Ahora sí, el verso 3, ahora sí vamos a leer el verso 3, dice: Él es quien perdona todas tus iniquidades, el que sana todas tus dolencias. El verso 4, el que rescata del hoyo tu vida, el que te corona de favores y misericordias. Por último, el verso número 5, el que sacia de bien tu boca, de modo que te rejuvenezcas como el águila. Son 2, 3 versículos interesantes en este Salmo 103 que vamos a meditar un poquitito, ¿verdad? El propósito es recordar y valorar la obra integral de Dios en nuestra vida. De esa manera, para motivar un poco al cristiano a una alabanza continua y genuina. Por eso el salmista le obliga a su alma para bendecir el nombre de Jesús, de poder bendecir a este Dios maravilloso. ¿Se acuerdan, verdad? Cuando comenzábamos el programa, cuando leímos el versículo 1 de Salmo 103. Y bueno, ¿por qué? Porque el ser humano siempre tiene un peligro de olvidar. Tiende a olvidar fácilmente los favores recibidos por parte de Dios. Y aquí Aquí el rey David se autoexige: no olvides ninguno de sus beneficios, ¿verdad? No olvides. Le dice y le exige a su propia alma para bendecir a Jehová. Y no olvides ninguno de sus beneficios. Y allí comienza a relatar precisamente de los beneficios de Dios en la vida del ser humano. Y la Biblia es tan clara, especialmente este Salmo 103, ¿verdad? En el verso 3, en la primera parte, dice: Él es quien perdona todas tus iniquidades. La primera parte del verso 3 de Salmo 103. El perdón absoluto de nuestras faltas. Ese es el primer beneficio que el ser humano recibe por parte de Dios. Él es el que perdona todas tus iniquidades. ¿Por qué? Porque existe una necesidad espiritual. Antes de entender lo físico, Dios atiende lo espiritual. El pecado es el mayor problema del ser humano. ¿Por qué? Porque produce separación eterna entre Dios y los hombres. Esa es la realidad. Esa es la realidad. Pero sí, la ventaja es que tú y yo como personas hoy en día podemos alcanzar el perdón. Y ese perdón Dios tiene para cada uno de nosotros. La palabra clave es todas. ¿Sí? Dice todas tus iniquidades. O sea que son muchos los pecados que tenemos y que cometemos a diarios delante de Dios, ¿verdad? No hay pecado tan grande como la gracia de Dios no pueda cubrir si media un arrepentimiento genuino. Tiene que haber un arrepentimiento genuino. Sentirse culpable de las cosas que uno hace y comete a diario delante de Dios. ¿Por qué? El pecado es la raíz de todo mal. Y las consecuencias que acarrea a nuestra vida es el pecado, ¿verdad? Sí. Pero Dios nos limpia de nuestras culpas. Cuando Él perdona, borra el registro de nuestras transgresiones por completo. Dios nos ofrece perdón para nuestros pecados en esta mañana por medio de Jesucristo. Jesucristo es el que murió por nosotros en la cruz del Calvario. Él ofreció su sacrificio perfecto. ¿Para qué? Para que hoy podamos tener el perdón para nuestros pecados. Jesucristo es el remedio. Jesucristo es el antídoto para este mal que le aqueja al mundo, que es el pecado. Luego, en el verso 3 de Salmo 103, en la segunda parte, dice: El que sana todas tus dolencias. Allí está la proclamación de que existe una sanidad integral para nuestro ser. El que sana todas tus dolencias. Qué lindo saber eso, ¿verdad? De que existe una restauración física, de que existe una restauración emocional para nosotros. ¿Por qué? Porque Dios se interesa por nuestro sufrimiento físico, por las heridas profundas del alma, así como la depresión, la amargura, traumas y todos estos resentimientos que tenemos muchas veces en el alma. Existe esta promesa de restauración física y de restauración emocional en nuestro ser. ¿Por qué? Porque aquí la palabra es tan clara: el que sana todas tus dolencias. No dice a media ni un poquito, sino todas, para que podamos entender de que Dios es todopoderoso y de que cuando Él hace la obra, Él lo hace bien y lo hace por completo. Y lo hace todo, no lo hace a media. La soberanía de Dios en nuestra salud tiene poder para conceder la sanidad al ser humano, porque Él es el dueño de la vida, Él es todopoderoso, Él es hacedor de maravillas, Él hace milagros, y para Él no es nada sanar nuestra enfermedad. La preservación de la vida proviene de su mano. Si Dios quiere, te va a sanar, te va a sanar. De repente está moribundo, Dios te va a levantar, te va a devolver la vida, porque Él es el dueño de la vida y todas las cosas están en sus manos, ya sea mediante la medicina o tal vez a través de milagros sobrenaturales. Dios te va a devolver la salud. Podemos traer nuestras debilidades y enfermedades ante el Señor Jesús en oración, confiando en que Él es nuestro sanador. Él es nuestro sanador. Él es nuestro libertador. ¡Qué bendición! ¡Qué alegría poder compartir! Poder compartir una palabra así, ¿verdad? El siguiente punto, en el versículo 4 de Salmo 103, dice: el que rescata del hoyo tu vida. La primera parte del versículo 4 de Salmo 103, el que rescata del hoyo tu vida, habla y menciona y afirma el rescate y la redención de la destrucción, sí, de la esclavitud a la libertad. Dice: del hoyo o la fosa, que representan la desesperación, el peligro inminente, el pecado destructivo y en última instancia la muerte. La muerte espiritual, y de ese hoyo es el que Jesús quiere rescatar tu vida. El que rescata del hoyo tu vida. Sí, imagínate un poco, de la esclavitud, del pecado, y hay redención por medio de Jesucristo, por medio de la sangre de Jesús. Hoy nosotros podemos alcanzar la redención, la limpieza total y absoluta para nuestras almas, ¿sí? ¿Por qué? Porque Él está con nosotros. Él ya pagó todo el precio en la cruz del Calvario. El verso 4 de Salmo 103, en la última parte de este versículo: el que te corona de favores y misericordia. ¡Qué linda expresión! ¡Qué linda palabra! ¿Eh? De mendigos a reyes, Dios te llama para hacerte sentar con príncipes y reyes. Dios cambia esa vestidura vieja, tu naturaleza, y te hace sacerdotes y reyes. Dios no solo nos saca del hoyo, sino que nos cambia de posición social, de posición espiritual, y no nos otorga una dignidad real para coronarnos. Las joyas de la corona, nuestra corona no es de oro perecedero, está forjada con su amor incondicional, porque dice: favores, el que te corona de favores y misericordia. Qué lindo recibir esa corona de favores, corona de Dios, de misericordia, las cuales recibimos sin merecerlas. ¿Por qué? Porque Cristo pagó el precio en la cruz del Calvario. Bueno, para redondear aquí esta última

rejuvenezca como el águila. Una verdadera plenitud. El mundo te ofrece placeres temporales, pero Dios te ofrece bienes que satisfacen plenamente los anhelos más profundos de tu corazón. Inclusive vitalidad en la vejez. Cuando tengas 50 años, 60, 70, 80, hay una vejez espiritual que Dios puede rejuvenecer como el águila. No significa volver cronológicamente al pasado, sino recibir una inyección de vitalidad por parte de Dios, de perspectiva y una fortaleza fresca que viene del cielo para nuestro corazón. Cuando te sientas cansado, escúchame bien, amigo, cuando te sientas desgastado o vacío en tu interior, en tu alma, en tu corazón, bueno, es el momento de recurrir a la presencia del Señor para que tus fuerzas espirituales sean renovadas. Los beneficios de Dios son completos. Nos perdona, nos sana, nos redime, nos corona y nos satisface. Ahora la decisión es nuestra. En este momento vamos a orar por esta renovación, por esta sanidad, por este perdón, por estos beneficios de Dios para con nosotros según el Salmos 103. Padre Celestial, te damos gracias en el nombre de Jesús por esta oportunidad que nos concede de poder cumplir esta semana aquí en Radio Parque, en este programa, en este espacio que tú has establecido por medio de esta radio emisora. Mediante tu bendita palabra que hemos leído, compartido y analizado, Señor, bendiga y alcánzalo a cada uno con tus bendiciones, y tú venga a perdonar nuestros pecados, a limpiar nuestra inmundicia con tu preciosa sangre, Jesús amado, y llénanos de tus misericordias y de tus favores, de tus bendiciones para cada uno de nosotros. Muchas gracias, Padre, gracias, Jesús, gracias, Espíritu Santo. Que así sea. Llegamos a la parte final. Que sea un fin de semana bendecido para cada uno de ustedes. Si Dios así lo permite, el día lunes a partir de las 6 de la mañana estaremos de vuelta aquí en Radio Parque. Que pase muy bien. Será hasta el lunes. Muchas bendiciones para todos.

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1: Oye, en algún momento. 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

vino al mundo sin pecado el divino Salvador. 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